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2: Son las 8 en punto en la campeona estéreo.

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0: Son las 10:15 minutos en La Campeona Estéreo.
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2: 5 en punto en la campeona
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2: Hola amigos, bienvenidos a En Comunidad. Un saludo muy especial para todas las personas que nos escuchan en Pensilvania, Manzanares, Herbeo, Fresno y en todos los demás municipios del área de influencia de la central Miel 1 y los trasvases Manso y Guarinó. Sebastián, muy buenos días.
3: Fernanda, muy buenos días para ti y para todos los oyentes de En Comunidad, el programa institucional de ISAGEN. Hoy es viernes 5 de junio y casi sin darnos cuenta, ya llegamos a la mitad de este año 2026 que avanza bastante rápido.
2: Así es, Sebastián. Este año ha pasado muy rápido, pero también nos ha dejado grandes experiencias y aprendizajes en comunidad. Les cuento que hoy en nuestra primera parte estaremos hablando sobre el Día Mundial del Medio Ambiente, destacando la riqueza ambiental y natural que tenemos en el territorio.
3: Y en la segunda parte de En Comunidad, conoceremos los avances de la más reciente mesa de gobernanza del Embalse Amaní, realizada en el municipio de Norcasia Caldas, y que contó con representantes de diferentes instituciones y comunidades con el propósito de seguir fortaleciendo el trabajo conjunto alrededor de este importante ecosistema.
2: Así que, como siempre, los invitamos a que se preparen un buen cafecito y que se queden en nuestra sintonía. Ya regresamos.
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3: Para comenzar con los temas que les tenemos preparados en esta emisión, queremos contarles que hoy, 5 de junio, se conmemora el Día Mundial del Medio Ambiente, una fecha que nos invita a reflexionar sobre la importancia de cuidar, proteger y conservar los recursos naturales y la biodiversidad de nuestros territorios.
2: Así es, Sebastián. Esta fecha se conmemora cada 5 de junio desde 1973 y fue establecida por la Asamblea General de las Naciones Unidas en 1972 durante la Conferencia de Estocolmo, el primer gran encuentro internacional enfocado en temas ambientales y en la protección del planeta.
3: Su propósito es resaltar la importancia de proteger y cuidar el medio ambiente, entendiendo que de ello depende el bienestar de las comunidades y el desarrollo sostenible.
2: Bajo el lema Por el Clima Ya, esta fecha busca motivar a las personas, comunidades, gobiernos y empresas a tomar acciones concretas frente al cambio climático, promoviendo el uso de energías limpias, la reducción de emisiones y la protección de los ecosistemas, recordándonos que cada acción cuenta para construir un futuro sostenible.
3: Recordemos que para ISAGEN, el cuidado del medio ambiente hace parte de cada una de sus acciones. La empresa genera energía limpia a partir de fuentes renovables como el agua, el sol y el viento, aportando al desarrollo sostenible del país.
2: Además, en todas sus operaciones trabaja para prevenir y reducir los impactos ambientales, cumpliendo con las normas y promoviendo la protección de los recursos naturales y las áreas de conservación que rodean sus centrales de generación.
3: Son muchas las acciones que se adelantan desde la empresa en favor de la conservación ambiental, entre ellas las restauraciones ecológicas, los proyectos de educación ambiental y las iniciativas enfocadas en el cuidado y la protección de la flora y fauna presente en la región.
2: A propósito de estas acciones, hoy en el Día Mundial del Medio Ambiente queremos hablar sobre las especies indicadoras que encontramos en nuestro territorio y la importancia que tienen para conocer el estado de los ecosistemas.
3: Y para que conozcamos un poco más sobre lo que son las especies indicadoras, a esta hora de la mañana le damos la bienvenida a la bióloga Laura Aponte, quien hace parte del equipo del Programa de Educación Ambiental que desarrollan la Universidad de Caldas e ISAGEN.
5: El Día Mundial del Medio Ambiente es una oportunidad para preguntarnos cómo está realmente la salud de nuestro planeta. Y aunque parezca sorprendente, muchas de las respuestas están en la naturaleza. Algunas especies funcionan como verdaderos indicadores ambientales y nos ayudan a entender si los ecosistemas se mantienen en equilibrio o si enfrentan señales de alerta. Las especies indicadoras son animales, plantas o insectos que nos ayudan a conocer el estado de salud de un ecosistema. Entonces, su presencia, ausencia o incluso su comportamiento pueden alertarnos sobre cambios en el ambiente, como contaminación, pérdida de bosque o incluso afectaciones en las fuentes de agua. Por lo tanto, estas especies son muy importantes porque reflejan las condiciones de los ecosistemas. Por ejemplo, algunas mariposas, anfibios o aves solo sobreviven en ambientes bien conservados, por lo que su presencia es una señal de buena salud ambiental, mientras que su desaparición puede indicar procesos de deterioro.
2: En su compromiso con la conservación de los bosques y ecosistemas del territorio, ISAGEN ha venido desarrollando diversas estrategias orientadas a la protección de la biodiversidad, la restauración ecológica y el fortalecimiento de la educación ambiental.
3: Y precisamente, una de estas estrategias han sido los monitoreos de flora y fauna, los cuales han arrojado resultados muy positivos, permitiendo identificar una amplia variedad de especies y generar información valiosa sobre el estado de los ecosistemas. Sigamos escuchando a Laura Aponte, quien nos cuenta un poco más sobre estos monitoreos de flora y fauna realizados por ISAGEN en el territorio.
5: En nuestro territorio se han identificado especies muy importantes que nos ayudan a entender cómo avanza la recuperación de los ecosistemas. En un reciente monitoreo que se hizo del proceso de restauración ecológica en la zona de influencia del trasvase Manso, se registraron 43 especies indicadoras, entre flora, aves, murciélagos, escarabajos coprófagos y también mariposas. Entonces, entre ellas se destaca, por ejemplo, el saltarín rayado, un ave frugívora que cumple un papel muy importante en la dispersión de semillas y la regeneración natural del bosque. También sobresale el murciélago cabeza de lanza. Esta es una especie muy sensible a la deforestación y a los cambios en su hábitat, por lo que su presencia indica la existencia de bosques con buenas condiciones ecológicas. En cuanto a flora, se destaca el laurel, un árbol que está asociado a aves y también a mamíferos que dispersan semillas. Entonces, la presencia del laurel refleja conectividad ecológica y procesos naturales de recuperación del bosque. Por lo tanto, contar con especies como estas en el territorio es una señal esperanzadora, pues indica que los ecosistemas conservan vida, equilibrio y una capacidad importante de regeneración cuando se implementan acciones de conservación y restauración.
3: En el marco del Día Mundial del Medio Ambiente, es importante recordar que habitamos un territorio privilegiado por la riqueza natural y su gran biodiversidad. Bosques, ríos y una amplia variedad de especies de flora y fauna hacen parte de los ecosistemas que nos rodean y que contribuyen al bienestar de las comunidades.
2: Sebastián, y a propósito de esta gran biodiversidad, hoy queremos resaltar una especie que es endémica de Colombia y que en el territorio es poco conocida. Escuchemos a nuestra invitada Laura Aponte contándonos sobre esta especie.
5: Así es, en nuestra región habita una mariposa muy especial y poco conocida. Esta mariposa se llama Crocosona ferétima. Es una especie que además es endémica de Colombia. Esto quiere decir que no existe de forma natural en ningún otro lugar del mundo. Para saber cómo es, esta mariposa tiene alas café oscuro atravesadas por una franja naranja brillante y suele habitar bosques húmedos y zonas cercanas a quebradas. Además de su belleza, esta mariposa cumple una función como bioindicadora, ya que su presencia nos ayuda a comprender el estado de conservación de los bosques y las fuentes de agua. También es una especie que enfrenta amenazas como la deforestación, ya que esta reduce los espacios donde la especie puede vivir. Conocer esta mariposa y protegerla entonces es también una forma de conservar la riqueza natural y el equilibrio ecológico de este territorio.
3: Recordemos que es deber de las comunidades proteger estas especies y los ecosistemas de los que hacen parte, ya que su presencia es fundamental para mantener el equilibrio de la naturaleza y la riqueza biológica con la que cuentan estas zonas del oriente de Caldas.
5: Proteger estas especies también significa proteger los ecosistemas de los que dependemos todos, el agua, los bosques y la biodiversidad de nuestro territorio. Entonces, cuando una comunidad reconoce las especies que habitan su entorno y comprende su importancia, fortalece su sentido de pertenencia y su compromiso con el cuidado del ambiente. Además, estas especies nos recuerdan que la salud de la naturaleza está estrechamente ligada a nuestro bienestar y calidad de vida. Por consiguiente, cuidarlas es una forma de proteger el futuro del territorio y conservar la riqueza natural que hace única nuestra región.
2: Desde En Comunidad, hoy, en el Día Mundial del Medio Ambiente, hacemos una invitación a seguir valorando y protegiendo la riqueza natural que nos rodea. Cuidar de nuestros bosques, fuentes hídricas y especies de fauna y flora es una responsabilidad compartida que requiere del compromiso de todos.
3: Recordemos que cada acción en favor de la naturaleza contribuye a conservar la biodiversidad, fortalecer los ecosistemas y construir un futuro más sostenible para nuestras comunidades.
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2: Estamos de regreso en Comunidad. Como les anticipamos hace algunos momentos, en días pasados se realizó un encuentro más de la Mesa de Gobernanza del Embalse Amaní, espacio que reunió a representantes de instituciones, administraciones municipales y comunidades de los municipios de Norcasia, Victoria y Samaná, municipios que hacen parte del área de influencia de este embalse y del programa de iniciativas de turismo comunitario y de naturaleza que se tiene en el Plan de Manejo Ambiental de la Central Miel 1.
3: Este espacio, auspiciado por ISAGEN y liderado por la corporación Enlacemos, tuvo lugar en el municipio de Norcasia Caldas, en un entorno rodeado de naturaleza y con una privilegiada vista al embalse Amaní, espacio en el que se compartieron avances, experiencias y propuestas para seguir fortaleciendo el trabajo conjunto alrededor de este importante ecosistema. Pero para conocer un poco más sobre el desarrollo de esta mesa, a esta hora nos acompaña Diana Milena Campos, profesional del equipo ambiental de ISAGEN.
6: La Mesa de Gobernanza es un espacio fundamental que se tiene en el marco del Programa de Iniciativas de Turismo Comunitario y Naturaleza, un programa que se tiene en el Plan de Manejo Ambiental de la Central Miel y que tiene como finalidad básicamente atender todas aquellas acciones o actividades de manera articulada con diferentes actores del territorio para darle manejo a cuatro líneas específicas que fueron definidas precisamente dentro del inicio de ejecución de este programa que arrancó pues con la actualización del Plan de Manejo Ambiental en el 2023. Y estas líneas son básicamente la línea de pesca, de conservación y por supuesto la de turismo y transporte fluvial, que son como cuatro de las actividades que de alguna manera tienen más que ver con el embalse. Entonces, definitivamente una mesa con mucho balance positivo, con definición de actores, donde sabemos que los compromisos son compartidos, o sea, aquí ISAGEN es un aliado en el territorio para poder hacer procesos de articulación y sobre todo alrededor del embalse, porque si bien es cierto, el turismo no es una línea que compete al manejo de la empresa, el embalse pues sí se construyó con la finalidad de la generación de energía y para nosotros es fundamental que los usos que se tengan en el embalse también no impacten de alguna manera el proceso de generación de energía que nosotros tenemos, digamos, en el territorio. Entonces, balance muy positivo, con participación amplia y con claridad en los compromisos que tenemos todos los actores y por supuesto cuál es el rol que cumplimos cada uno de ellos, que sabemos que el turismo es muy positivo, pero también cuando no tenemos un control adecuado sobre ellos se pueden generar unos impactos significativos también a nivel social y ambiental, y la idea es tratar de prevenir ese tipo de situaciones y que todo lo que se desarrolle alrededor del turismo sea sostenible en el tiempo, así como el manejo del embalse.
2: Recordemos que el embalse Amaní se ha convertido en uno de los lugares más visitados de la región. De ahí la importancia de seguir uniendo esfuerzos y trabajando de manera conjunta para su cuidado y conservación, permitiendo que continúe siendo un escenario único en nuestro territorio.
3: Escuchemos ahora a Gerson Eliot Fetecua, integrante del equipo del Programa de Desarrollo para la Paz del Magdalena Centro, quien nos comparte su visión sobre la importancia de estos espacios de participación y trabajo conjunto, así como los avances alcanzados durante esta nueva jornada de la Mesa de Gobernanza del Embalse Amaní.
7: Esos espacios de articulación institucional, sobre todo que tienen el componente de la participación de la comunidad, siempre serán importantes en el marco de la gobernanza. De hecho, pues es importante que se denomine así, Mesa de Gobernanza del Embalse Amaní. Importante y crucial, pues ya como el recorrido que han hecho, que han definido los cuatro elementos temáticos que son fundamentales en torno, pues principalmente dos: uno, tema de conservación, y otro, lo que tiene que ver con el tema del turismo. Y eso, digamos, lo que en el marco de los acuerdos y lo que la misma comunidad reclama, pero resulta siendo importante, y es que podamos pasar simplemente de la generación del diálogo a la generación de las acciones concretas. El resultado final de tener ya, pues digamos, un primer bosquejo del plan de acción de esta mesa es el resultado más importante de este escenario del día de hoy.
2: Como lo podemos escuchar, estos espacios, más allá de reunir a diferentes actores del territorio, buscan avanzar hacia acciones concretas que respondan a las necesidades y expectativas de las comunidades. Temas como la conservación de los ecosistemas y el fortalecimiento de un turismo responsable continúan siendo prioridades para quienes hacen parte de este proceso, que hoy cuenta con una hoja de ruta que permitirá orientar el trabajo conjunto de los próximos meses.
3: Juan Carlos González es el encargado de la inspección fluvial de Puerto Salgar, quien asistió por primera vez a este espacio y en comunidad nos comparte su experiencia durante la jornada, además de su percepción sobre la importancia de reunir a diferentes actores para dialogar y construir propuestas que aporten al desarrollo y cuidado del embalse Amaní.
8: La mesa de gobernanza del embalse Amaní es una oportunidad que tienen todos los actores para poder manifestar las diferentes dudas, las diferentes situaciones que se presentan en este embalse, y así poder buscar soluciones óptimas que permitan la buena navegabilidad, el buen manejo de este embalse, y así poder impactar de manera positiva la comunidad.
2: Aunque el balance de esta sesión de la Mesa de Gobernanza del Embalse Amaní es muy positivo, también deja importantes desafíos para el futuro. Uno de ellos es seguir fortaleciendo la continuidad de este espacio y lograr una participación cada vez más activa de los actores locales, especialmente de las comunidades que habitan el territorio.
3: Además, es fundamental el respaldo de las instituciones y de la empresa privada, cuya articulación será clave para convertir las ideas y acuerdos en acciones que beneficien al embalse y a quienes dependen de él.
2: Uno de los temas que tuvo especial protagonismo durante esta jornada fue el turismo y las oportunidades que representa para los municipios del área de influencia del embalse Amaní. A continuación, escucharemos a Jorge Andrés Mejía, secretario de Infraestructura del municipio de Norcasia, hablándonos sobre la importancia de seguir construyendo alianzas alrededor de este sector.
9: Importante la interacción que se tiene con las comunidades, el mismo municipio de Norcasia con su actividad turística tan relevante en esta zona, los demás municipios que de una u otra forma están en la zona de influencia de Isagen. Tema relevante el turismo, mostrando las posibles sinergias que podemos tener no solamente con las comunidades y los municipios, sino con la presencia de Isagen, ente importante en toda la interacción de los temas que nos atañen hoy, básicamente del turismo.
2: Espacios como la Mesa de Gobernanza son fundamentales porque permiten que comunidades e instituciones dialoguen y construyan soluciones conjuntas para fortalecer un turismo responsable que aporte al desarrollo del territorio y al cuidado de sus recursos naturales.
3: Desde En Comunidad seguiremos muy pendientes de los próximos ejercicios de la Mesa de Gobernanza del Embalse Amaní, un espacio que poco a poco se consolida como un lugar de diálogo, concertación y sobre todo de compromiso ambiental con un atractivo natural tan importante para el territorio. Fernanda y oyentes, así llegamos al final del programa del día de hoy. Nos despedimos no sin antes agradecerle a cada uno de ustedes por estar en sintonía de En Comunidad con ISAGEN.
2: Muchas gracias, Sebastián, por tu compañía y recuerden, oyentes, que nos volvemos a escuchar el próximo viernes a las 5:55 de la mañana por Dorada Estéreo, a las 6:05 en Olímpica Estéreo y a las 7 de la mañana en La Campeona Estéreo, Manzanares Estéreo y Pensilvania Estéreo.
3: Estuvimos con ustedes Fernanda Villa y Sebastián García. Les deseamos a todos un feliz resto de día en comunidad. Hasta pronto.
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7: Hola, ¿qué tal? ¿Cómo están, amigos? Bienvenidos. Un gusto saludarlos en este nuestro primer episodio de El Canasto del Eje de este mes de junio. Saludamos a todos nuestros oyentes, primero que todo, a las emisoras de toda nuestra región del Eje Cafetero que se unen, se enlazan para llevar a ustedes esta información importante de lo que ha sucedido más relevante en la última semana en nuestra región. Soy Héctor Castro desde Conexión 100 Radio en Manizales. Saludo como siempre a Olga Cecilia Franco desde Aguadas Inmaculada Estéreo. Estamos con todo nuestro equipo periodístico y de colaboradores con la dirección de John Jairo Herrera Sánchez.
8: Claro que sí. Reciban un cordial saludo de quienes les acompañamos en este espacio informativo, El Canasto del Eje, Héctor Castro y Olga Cecilia Franco. Iniciamos una nueva emisión de este informativo regional aliado a la Red de Medios Ciudadanos, llevando hasta usted las noticias más relevantes, los hechos que marcan la actualidad y toda la información de interés para nuestras comunidades. Hoy además también aprovechamos para darle la bienvenida al mes de junio, un tiempo que llega cargado de nuevas oportunidades, esperanza y grandes desafíos para nuestra región y nuestro país. Que este nuevo mes nos inspire a seguir construyendo comunidad, fortaleciendo los valores ciudadanos y trabajando unidos por un mejor futuro. Gracias a todas las emisoras aliadas que hacen posible esta gran cadena informativa. Y por supuesto, gracias a ustedes por permitirnos acompañarlos una vez más. Esta es la edición número 19 del Canasto del Eje. Bienvenidos.
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8: Damos inicio a este espacio informativo, El Canasto del Eje. Inicia con las noticias nuestro periodista Juan Alberto Giraldo, con el resumen de los hechos más destacados de la semana en el Eje Cafetero. Adelante, Juan Alberto.
10: Hola, ¿qué tal? Un saludo muy especial para ustedes y para todos los oyentes de nuestro hermoso territorio cafetero.
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10: Pues en noticias de la semana hay que hablar sobre la visita del presidente Gustavo Petro a los peajes de autopistas del café, donde simplemente ratificó la medida de tarifa diferencial, pero no dijo a partir de cuánto, y no hay mucha información al respecto. También visitó la zona de Aerocafé en Palestina, donde reclamó que espera que se muevan tierras y se vean obras antes de febrero como lo anunciaron. Aquí está el mandatario de los colombianos.
11: Para que reciba vuelos internacionales, que es la pista de Palestina, y que no esté interrumpida por las razones climáticas que el actual aeropuerto de Manizales tiene, que es de fama nacional por lo que le ocurre. Y ahí

0: Tengo el siguiente y voy a comprobarlo. El señor que pusimos de gerente coloca el comienzo del movimiento de tierras en febrero del año entrante. Si eso es así, hay que cambiar completamente esa administración. Porque los contratos, tanto de construcción como de intervención, de la interventoría, están firmados y listos. No hay nada más que esperar. O tenemos un problema en la contratación, como ha existido con OHL y atrás con otros y con otros, simplemente porque el aeropuerto de Palestina ha sido usado para enriquecimiento de la clase politiquera tradicional del centro del país. Entonces le dejo a usted esa misión. Ahora vamos, miramos qué está pasando después ya de casi 2 meses que presenté la firma del contrato. Y no es posible que no hayan comenzado las obras. Uno, ese aeropuerto es fundamental. Está financiado, toda la plata la pusimos, está en un fondo, está contratada la construcción, está la interventoría. ¡Empecemos!
1: Esta semana fue tema de la Asamblea de Caldas el avance de las vías, sus reparaciones y las intervenciones. Desde la Duma dicen que hay retrasos y falta ejecución. Por su parte, el secretario de Infraestructura, Jorge Ricardo Gutiérrez, respondió con documentos, donde se demuestra que el año pasado se cumplió un 99% las ejecuciones y que para este año avanza según el cronograma con algunos retrasos normales que esperan superar y que el 38% de ejecución actual pues se pase al 99% o 100% a finales del año. Al mismo tiempo, dice que el presupuesto es muy corto, pero que se hace lo más urgente según las necesidades del departamento. Las autoridades de salud hicieron el llamado a los colombianos en general para que tengan en cuenta que si durante esta temporada de vacaciones en la que se jugará el Mundial de Fútbol planean viajar a México, Estados Unidos o Canadá, se vacunen contra la rubeola y el sarampión, ya que en estos países hay un brote de estas enfermedades. Si ya se vacunó cuando pequeño, consulte en mivacuna.com. Allí podrá verificar y solicitar el certificado. 50 mil millones de pesos invertirá la Administración Municipal de Manizales para reparar la malla vial de la ciudad, una inversión necesaria ante la cantidad de huecos que existen en sus vías. Así nos lo cuenta Jorge Eduardo Rojas, alcalde de Manizales.
2: Una inversión de 25 mil millones de pesos por parte de la alcaldía y 25 mil millones de pesos por parte de Aguas de Manizales. Las de Aguas de Manizales son cuadras enteras donde se recupera la red de acueducto alcantarillado y se hace la cuadra nueva y la alcaldía, con lo que buscamos prácticamente acabar con los huecos de la ciudad. Acabar con todos los huecos es medio imposible, es una tarea muy difícil, pero prácticamente todos los más visibles y los más complejos los vamos a acabar. Quiero recordarles que cuando recibimos la ciudad había un deterioro de un lío de más de 100 mil millones de pesos de necesidades en la malla vial, y que entre el año 2024 y 2025 hemos arreglado más de 2.000 puntos, hemos hecho intervenciones en más de 2.000 puntos en diferentes, en todos los barrios de la ciudad, inclusive en la zona rural, donde hemos hecho más de 11 pavimentaciones de centros poblados rurales. Pero con todo y eso faltan muchos lugares por arreglar, porque la malla vial no tenía una inversión seria en los últimos años.
1: En Risaralda, sus autoridades trabajan con el objetivo de disminuir el número de homicidios en el departamento y aunque lamentablemente en el año se han presentado 115 homicidios, esto representa un 35% menos que el mismo periodo del año anterior. Sin embargo, las autoridades deben reconocer que la cifra sigue siendo muy alta y que debería haber más control para que estas cifras no sean tan representativas y tan lamentables. Ojalá sean de 0%. Ante la posible llegada del fenómeno del Niño, en el que muchas autoridades en el país han llamado la atención, esta vez, pues desde el Quindío, a través de la Secretaría de Agricultura, Desarrollo Rural y Medio Ambiente, pues hicieron el llamado a los apicultores del departamento para que adopten medidas preventivas que permitan mitigar los efectos de este evento climático sobre la actividad apícola. Las altas temperaturas y la reducción de las precipitaciones pueden generar impactos significativos en los apiarios, debido a la estrecha relación existente entre las abejas, la disponibilidad de agua y los ciclos de floración de los ecosistemas cafeteros. Marisabel Marín es profesional de la Secretaría de Agricultura del Quindío.
3: Hacemos un llamado a los apicultores del departamento para fortalecer las medidas de protección de las abejas durante esta temporada de altas temperaturas y sequías asociadas al fenómeno del Niño. Las olas de calor generan estrés térmico en las colmenas, disminuyen la floración y aumentan el riesgo de deshidratación y pérdida de productividad en las abejas. Por eso es fundamental garantizar agua limpia y permanente cerca de los apiarios, ubicar las colmenas en lugares con sombra parcial y buena ventilación y evitar la exposición directa al sol durante las horas más calientes del día. También se recomienda entonces realizar revisiones de las colmenas en horas de la mañana, reducir más manipulaciones innecesarias y monitorear constantemente las reservas de alimento, ya que la sequía puede disminuir la disponibilidad de néctar y polen de las flores. De igual manera, es muy importante evitar el uso indiscriminado de pesticidas y proteger la flora melífera que sirve de alimento para las abejas. Recordemos que las abejas son fundamentales para la polinización, la producción agrícola y la conservación de la biodiversidad.
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4: 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Lo que fue noticia esta semana en el Canasto del Eje.
16: Y en esta sección del Canasto del Eje, también queremos contarles sobre la campaña que lanzó la Administración Municipal de Marquetalia relacionada con la seguridad alimentaria. Y para esto, recrearon con un personaje llamado Don Alcibiades, quien, a través de las redes sociales, le hizo una invitación a Ricardo Tropichal y en general a la comunidad del área urbana a entrar a este proyecto denominado Huertas Urbanas. Escuchemos.
17: Oiga, yo acá, analizando un poco y mirando allá la casa de Ricardo Tropichal, ¿será que si es capaz de hacer una huerta en la casa de él? Ahora dirá que como es en el pueblo, que no puede hacer nada. Pues les tengo una noticia. ¿Cómo les parece que el gobierno de Marquetalia ahora va a hacer que es unas huertas urbanas, que hay seguridad alimentaria y más? ¿Qué deben hacer? Vayan a la alcaldía que ya lo inscriben. Y pendientes de las redes sociales, que ahí les voy a estar comentando y hablando de todo esto, para que aprendan a hacer una huerta urbana acá en el pueblo, acá donde estamos, miren. ese huevón de Ricardo Tropichal, ¿será que se me va a creer este cuento? Ay, Dios mío, vamos a ver.
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18: El municipio de Aguadas fue sede del tercer Congreso de Neuroeducación, evento que reunió a cientos de maestros de todo el departamento de Caldas.
16: La educación va cambiando, se va transformando y desde la primera infancia se hace necesario buscar estrategias que permitan la buena utilización del cerebro y generar un gusto por el aprendizaje en las nuevas generaciones que serán los futuros profesionales del mañana. Estuvimos hablando con la magíster Paula Andrea Valencia Arias, quien compartió uno de los talleres de aprendizaje en este especial momento educativo vivido en el municipio de Aguadas. Paula, contémosle a los oyentes de la Red de Medios Ciudadanos en qué consistió este tercer congreso de neuroeducación llevado a cabo en el municipio.
19: Un saludo muy especial para la Red de Medios Ciudadanos. Bueno, en este congreso buscamos como escuela normal seguir estableciéndonos como pioneros en la primera infancia y qué más que hablar desde la neurociencia. La neurociencia en este momento nos está hablando de cómo aprenden nuestros niños desde el análisis del cerebro y de todas las funciones que allí se establecen. Entonces queremos que seguir siendo pioneros en el asunto de primera infancia, pero ya avalado desde la neurociencia. Es por esto que la Escuela Normal le apuesta a este congreso, le apuesta a compartir las experiencias significativas que se llevan dentro de nuestras aulas y poder realizar este proceso de cualificación tan importante para el municipio de Aguadas.
16: Esta magíster en didácticas para las matemáticas, para la educación infantil y primaria, además licenciada en matemáticas y física, es docente de la institución educativa Escuela Normal Superior Claudina Munera de Aguadas y nos sigue contando sobre su experiencia en este tercer congreso de neuroeducación llevado a cabo en el municipio. Cuéntanos cómo debe ser el maestro que enseñe matemáticas a los niños en una primera infancia, porque veo que tienes mucha experiencia en el tema.
19: Así es, nuestros niños, muchos llegan con ese miedo, con ese temor hacia las matemáticas, de pronto no han tenido una buena experiencia, ¿cierto? Entonces por esto el maestro debe de ser ese pionero, ese mediador y ese facilitador para que a través primero del reconocimiento del contexto de los estudiantes, después del planteamiento de experiencias situadas, el estudiante pueda primero sentir, ver, tocar la cantidad antes de expresarla en el papel.
16: Lo que se busca es que el maestro tenga creatividad en su clase, tenga alternativas para saber enseñar determinada área del conocimiento y no convertir su aula de clase en un lugar aburrido y triste.
19: Así es, así es. Eso es de lo que se trata y de lo que habló la mesa de trabajo que se socializó, de cómo el estudiante, a partir de las experiencias situadas, a partir del reconocimiento del contexto, a partir de tocar y sentir la cantidad, entonces puede llegar a este concepto abstracto que a veces se les dificulta. Entonces, ¿qué mejor manera de no iniciar escribiendo en el papel cuánto es 5 más 7, sino que él toque 5 manzanas y 7 peras y cuántas frutas hay? Entonces, de esta forma, ellos ya, sí, tiene una lógica y yo voy a usar las matemáticas en mi vida diaria.
16: Paula Andrea Valencia Arias nos cuenta por qué quiso dedicar su vida a las matemáticas.
19: Desde el colegio me llamaba mucho la atención en matemáticas, me iba muy bien en el área. Entonces me llamó mucho la atención cuando ya inicié mi formación como normalista superior. En el normalista superior simplemente se aprenden todas estas estrategias, estas metodologías, los lineamientos curriculares, los demás documentos del Ministerio de Educación para poder ejercer nuestra labor como docente, pero pues no tiene ninguna área en específica, ¿sí? Ya entonces me surge la idea, qué rico poder establecer situaciones diferentes y experiencias diferentes en la enseñanza de las matemáticas, que es una área que a mí me ha gustado, pero pues que uno ve que en los niños no es su favorito, ¿cierto? Entonces pues de ahí surge la necesidad y las ganas de enseñar matemáticas y por ello pues me especialicé en esto.
16: Así que amables oyentes de la Red de Medios Ciudadanos, se debe tener mucha creatividad a la hora de enseñar para combatir un poco estas herramientas tecnológicas que nos han invadido y que cada día son más necesarias en la vida diaria. Cuando se tienen ganas de aprender desde muy pequeños, se debe de comenzar a buscar herramientas que inviten a los pequeños a tenerle amor y gusto al aprendizaje.
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18: Aprovechar los recursos forestales es una alternativa para mantener el equilibrio ambiental. Jairo Sepúlveda Tavares es técnico operativo de Corpo Caldas Seccional Manzanares, quien le habló a la comunidad a través de Voces FM sobre este tema. Así fue parte del diálogo con el periodista Jorge Andrés Herrera.
20: ¿Cómo los podemos aprovechar, Jairo?
21: Bueno, a ver, pues digamos lo que la normatividad pues dispone todo este tipo pues legal para estos aprovechamientos, que hay pues aprovechamientos de distintos tipos, que son los aprovechamientos persistentes, aprovechamientos únicos, o aprovechamientos domésticos. Digamos lo que aquí pues estamos hablando básicamente sobre lo que son árboles nativos o maderas pues digamos los propias de nuestras zonas, que son, digámoslo, dentro de los aprovechamientos persistentes está el aprovechamiento de bosque natural, o sea, de ciertas especies que tenemos dentro de las coberturas boscosas en los predios privados. Bueno, entonces la ley permite, digámoslo, aprovechar ciertas especies en estas coberturas boscosas, porque pues es perfectamente legal y digamos lo que, como le digo, o sea, haciendo un buen trabajo se pueden extraer ciertas especies, la ley lo permite. Está también, digámoslo, los aprovechamientos de árboles aislados, o sea, árboles que están por fuera de la cobertura boscosa, en los potreros, en cafetales. Estos árboles de regeneración natural, pues también se pueden aprovechar. La gente, de hecho, pues lo puede hacer y pues es un recurso natural que en últimas es dinero. Y están los aprovechamientos de guadua, aprovechamientos menores o mayores de guadua, y están los aprovechamientos de cercas vivas o barreras rompevientos. Entonces, digamos lo que, pues de ahí parte, dependiendo pues el tipo de intervención o de aprovechamiento que vaya a ser un propietario en un predio, entonces se diferencia qué es lo que él va a hacer, si es guadua, si es digámoslo barrera rompevientos, porque con las barreras rompevientos, con las cercas vivas, comúnmente son de árboles exóticos, Andrés, o sea, pinos o eucaliptos, o sea, árboles que no son propios de nuestra zona. Son árboles, pues, digámoslo, de los países nórdicos y el eucalipto es australiano. Entonces, estos árboles, pues, no tienen, pues, como digámoslo, la protección pues legal que puede tener un árbol nativo, digámoslo así. Entonces aquí las especies de que usted siembra por barreras o por los linderos, pues son suyas, usted las puede intervenir cuando quiera dentro de su predio. Si va a ser una cabaña, pues digámoslo que no necesita ni siquiera denunciar ese aprovechamiento, porque son árboles que usted sembró, son suyos, entonces usted los aprovecha. Para otra cosa es que si usted va a mover esa madera a depósito, si necesita denunciar esa intervención, entonces ante Corpo Caldas se hace esa solicitud que se llama aprovechamiento de cercas vivas o barreras rompevientos. Y obviamente se necesita un salvoconducto para traer la madera a depósito.
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16: La gira de Mujeres Escritoras Centenarias estuvo este jueves 4 de junio en La Merced, en la institución educativa Monseñor Antonio José Giraldo Gómez, con la presentación del profesor William Ríos y su exposición sobre la vida y obra de Fanny González Taborda.
22: En el marco del programa del Banco de la República, dedicado a exaltar la memoria y el legado de las mujeres centenarias escritoras de Caldas, durante los días jueves y viernes, se llevó a cabo en el municipio de La Merced un importante taller sobre la vida y obra de la destacada escritora mercedeña Fanny González Taborda. La actividad reunió a estudiantes, docentes, gestores culturales y miembros de la comunidad interesados en conocer y valorar el aporte literario de una de las figuras más representativas de la cultura local. El espacio académico y cultural tuvo como propósito acercar a los participantes a la trayectoria, producción literaria y legado de la autora, resaltando su contribución al patrimonio cultural de Caldas. La primera parte del taller fue dictada por el docente William Ríos Gómez a los estudiantes del Colegio Monseñor, quien compartió aspectos relevantes de la vida de la escritora y su influencia en la identidad cultural del municipio.
23: Bueno, yo considero que eso es una deuda a nivel local. En el caso de Fanny González Taborda, yo considero que es una deuda histórica que tenemos, porque es curioso que entidades como el Banco de la República y otras instituciones hayan pensado en recordarla un poco, dimensionar y hacerla más visible en el contexto regional y nacional. Yo creo que estamos en mora de hacer un reconocimiento mínimo a nuestra gran escritora y poeta e historiadora Fanny González Taborda. Creo que a buena hora el Banco de la República decide llegar a la provincia con este tipo de propuestas. Sabemos que el Banco de la República generalmente hace todo muy centralizado en Manizales, pero tomó una muy buena decisión, muy sabia decisión, de llegar a todos los municipios, a la provincia, de donde eran oriundas todas estas escritoras. Entonces, pienso que fue un ejercicio muy productivo.
0: Profe, ¿cómo pueden las instituciones educativas aprovechar este legado de Fanny González Taborda para fomentar la lectura, la escritura en los niños, en los jóvenes, en los estudiantes?
23: Bueno, en primer lugar, pues leer sus obras, sus cuatro principales obras. También con la Academia Caldense de Historia dejó otro ensayo muy interesante. Hay otros trabajos dispersos que circulan por ahí en algunos periódicos, como el de La Patria. Yo creo que es retomar sus obras, que muchas de ellas siguen vigentes, a pesar de que fue en un contexto y en un periodo de tiempo muy diferente. Las enseñanzas, las reflexiones, los análisis y la crítica que hace ella al interior de estos documentos y de estas obras, hoy todavía son vigentes y cobran relevancia e importancia en el concierto nacional.
22: Esta iniciativa hace parte de las estrategias impulsadas por el Banco de la República para visibilizar el legado de las mujeres que han contribuido al desarrollo cultural del departamento, promoviendo el estudio y la divulgación de sus obras entre las nuevas generaciones. Sobre este proyecto también nos habló la docente investigadora Adriana Villegas Botero, de la Universidad de Manizales, reconocida por sus trabajos sobre literatura, periodismo e historia cultural de la región.
1: Este proyecto, este es el cuarto año. La primera conversación fue en el año 2022 y se dio como a raíz de una coyuntura. Por un lado, el Banco de la República iba a cumplir 100 años y por otro lado yo estaba haciendo mi investigación doctoral sobre las mujeres escritoras de Caldas de finales del siglo XIX, comienzos del XX, y entonces surgió la idea como de juntar la celebración de los 100 años del banco con ese propósito de hacer visibles a las mujeres pioneras de la literatura en la región, y de ahí salió este proyecto que incluyó primero una serie de conferencias, una transmisión por YouTube, hoy está disponible en YouTube todas las charlas, luego hicimos unos podcasts, un libro que se está presentando este año. Y hemos estado ya este año de gira, estuvimos en Aguadas hablando de Claudina Múnera, acá en La Merced hablando de Fanny González Taborda, la semana entrante en Río Sucio hablando de Elena Benítez de Zapata. Entonces, como llevando a los municipios la historia de sus propias escritoras, que a veces admiramos mucho la de afuera y no sabemos que en el propio municipio hay también historias para admirar.
0: Bueno, en el caso específico del municipio de La Merced, vemos que hizo una amplia investigación sobre la escritora mercedeña Fanny González Taborda. ¿Quién fue Fanny González Taborda y por qué considera que es importante que las nuevas generaciones conozcan de su historia?
1: Pues primero que todo, ¿quién es? De estas 21 hay 19 fallecidas y solo dos vivas, que son Dorian Hoyos Parra de Manizales y Fanny González Taborda, que está viva, vive en Bogotá. Tiene 94 años y es una mujer muy importante para este municipio porque, por un lado, tuvo una faceta política relevante. Ella fue muy activa, fue corregidora de La Merced y fue muy activa en gestionar la independencia de La Merced de Salamina. Esa faceta es relevante, digamos, en la historia de origen de La Merced como municipio. Pero además publicó varios libros, publicó un libro de historia de La Merced en 1960, publicó un libro de cuentos que se llama Y parecen cuentos en 1967, y ya más de 30 años después publicó otros dos títulos, poesía, en fin. Entonces es una autora pues que tiene cuatro títulos publicados, unos cuentos muy importantes porque son unos cuentos distintos a los de otros de la región en la medida en que son unos cuentos políticamente, si se quiere, de izquierda, subversivos, como que le dan voz a los oprimidos, a los campesinos, denuncian, son unos cuentos que denuncian las violencias que comete el ejército, por ejemplo, contra la población civil en los años 60. Entonces, es una autora valiente, con una voz disidente en una época en la que eso no era tan común.
22: Durante las jornadas se desarrollaron conversatorios, lecturas y análisis de textos que permitieron a los asistentes profundizar en la obra de Fanny González Taborda y comprender el contexto histórico y social que marcó su producción literaria. Con este tipo de actividades, La Merced reafirma su compromiso con la conservación del patrimonio literario y el fortalecimiento de la identidad cultural de sus habitantes, reconociendo en Fanny González Taborda una de las voces más significativas de la historia intelectual y artística del municipio.
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16: En Filadelfia se apoya a los emprendedores y comerciantes de la localidad. Alirio Restrepo es el secretario de Agricultura de este municipio, quien hace un balance a través de Filadelfia TV sobre los mercados campesinos y programas relacionados en esta área. Johnny Salazar nos cuenta.
3: Hola, ¿qué tal? Un cordial saludo para la red de medios ciudadanos desde Filadelfia Caldas y el canal Filadelfia Televisión. Johnny Salazar, en este momento nos encontramos con Alirio Restrepo, él es el señor secretario de Agricultura de nuestro municipio, y que sea él quien nos comente cuál es el evento que vamos a tener hoy sábado 30 de mayo aquí en Filadelfia Caldas. Alirio, buen día, muchas gracias por estar con nosotros, bienvenido.
5: Muy buenos días para ti, Johnny, muchas gracias por la invitación. Hoy nos encontramos realizando el quinto mercado campesino y empresarial del municipio de Filadelfia Caldas, con la particularidad de que hoy tenemos visita de la Defensoría del Pueblo, tenemos Instituto Colombiano de Bienestar Familiar, tenemos el Banco Agrario, tenemos los servicios del SENA y tenemos la unidad de víctimas. Esto para integrar la trazabilidad interinstitucional que tenemos con todas estas entidades y ofrecer estos servicios hoy sábado, que es día donde nuestros campesinos salen a la cabecera municipal a vender sus productos. Es muy importante contarle, Johnny, de que el mercado campesino se ha venido realizando este año mensualmente, a fin de cada mes. Nuestros productores ya se están acostumbrando a que esta actividad se realiza y han mejorado pues la asistencia de ellos al mercado campesino.
3: Para la red de medios ciudadanos, Johnny Salazar, canal Filadelfia de Televisión. Gracias, Alirio.
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18: En Consejitos Saludables les hablamos sobre los beneficios de consumir piña con canela en polvo.
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6: Pues les hablamos sobre los beneficios de la piña con canela, limón y agua. Esta, dicen los expertos, que es una bebida diurética, antiinflamatoria y rica en antioxidantes. Funciona como un excelente apoyo para mejorar la digestión, reducir la retención de líquidos y acelerar el metabolismo. La piña contiene bromelina, una enzima que ayuda a descomponer las proteínas y facilita la digestión. Es ideal para combatir la inflamación abdominal. La canela ayuda a regular los niveles de glucosa en la sangre y tiene propiedades termogénicas que favorecen la quema de grasa y la activación del metabolismo. Y el limón aporta grandes dosis de vitamina C, antioxidantes, ayuda a equilibrar el pH del cuerpo y apoya la depuración de toxinas. Por su parte, el agua, pues el componente base fundamental para mantener una correcta hidratación y optimizar la función renal y el tránsito intestinal. ¿Cómo se consume? Pues usted vierte una piña pelada en trozos a la licuadora, le introduce 2 cucharadas de canela en polvo, un limón y un vaso de agua. Lo licúa y se lo debe tomar en las mañanas. Esto ayuda a que todos estos efectos positivos, pues su cuerpo los disfrute.
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16: Seguimos con más información en El Canasto del Eje. No de limosna es la campaña que adelanta la alcaldía de Quimbaya Quindío, en la que hace un llamado a la comunidad para que tomen conciencia que la problemática de los habitantes de calle es una corresponsabilidad social. Aunque la limosna suele darse con buena intención, en muchos casos el dinero puede terminar fortaleciendo dinámicas de consumo y microtráfico que afectan la seguridad. Ayudar va más allá de dar una moneda, apoyar procesos de atención, rehabilitación e incluso genera un impacto más real y sostenible para la comunidad.
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18: En ¿Sabías qué? Les contamos datos interesantes de la vida, los videojuegos y el reino animal.
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6: En ¿Sabías qué? Pues les hablamos sobre algunos datos interesantes para que pues ustedes los tengan en cuenta. En promedio, el corazón del adulto late entre 60 y 100 veces por minuto en reposo. Esto se traduce en más de 100.000 latidos al día y unos 35 millones de latidos del corazón al año. En total, y depende de cuánto tiempo vivas, pues los latidos del corazón durante su vida pueden superar los 2.500 a 3.000 millones de latidos en promedio. ¿Sabías que Luigi, el fontanero compañero de Mario Bros, es más popular entre las mujeres? Al parecer, es por su estatura más alto y por sus ojos azules. La piel de los párpados es 5 veces más fina o delgada que el resto del rostro, midiendo apenas unos 0.5 milímetros de grosor, lo que la convierte en la piel más delicada de todo nuestro cuerpo humano. ¿Sabías que en China tienen criaderos de cucarachas? Sí, así como lo oyes, criaderos de cucarachas voladoras. Pues resulta que allí son utilizadas para la elaboración de medicinas y de cosméticos femeninos. ¿Sabes cuál es el mayor kilometraje marcado por un carro en la historia humana? Pues se trató de un Volvo P1800S de 1986 y su tacómetro marcó 5.230.781 kilómetros, lo que en el papel significaría dar la vuelta 120 veces a la Tierra. ¿Sabías que hay récords mundiales cada vez más raros y diferentes? Uno de ellos quizás es el de un deportista llamado David Ross, que logró hacer rebotar una pelota de ping-pong que iba de su boca a la pared 47 veces y está registrado en el libro de los Guinness Record. ¿Y sabías que la mayoría de los perros cuando están jugando con otros de su especie suelen estornudar? Esto como signo de amistad y juego, y así evitar agresiones.
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16: Más información y más noticias en El Canasto del Eje. La unidad de búsqueda de personas dadas por desaparecidas fortaleció su presencia en el eje cafetero con la apertura satélite en Quindío y asumió la búsqueda en 10 municipios del norte del Valle. Este nuevo plan regional agrupa 10 municipios del norte del Valle del Cauca: Alcalá, Anserma Nuevo, Argelia, Cartago, El Águila, El Cairo, Obando, Toro, Ulloa y Versalles, que a partir de ahora estarán a cargo de la territorial de Risaralda. Luz Janet Forero, directora de la UDVP en el Quindío, se refirió al papel que cumple esta entidad.
8: Nosotros somos una entidad que tiene un carácter netamente extrajudicial. Llegar a comprender, a pesar de que es ahí cuando nosotros también, no, como Estado, no valoramos hasta dónde podemos llegar en nuestra capacidad y nuestra creatividad. Es decir, un mecanismo extrajudicial prácticamente en el mundo, como con las condiciones que se creó en Colombia, no existe. Por eso hoy nosotros terminamos siendo un referente mundial en materia de búsqueda. El año pasado, por ejemplo, más de 16 comisiones de todo el mundo vinieron a Colombia a entender la unidad, cómo funciona y por qué está dando resultados tan positivos. Entonces, de ahí parte, digamos, a veces esas trabas de comprender ese mecanismo extrajudicial, cómo funciona y cómo opera. Porque en Colombia, desafortunadamente, la búsqueda, hasta que nace la entidad, era una búsqueda judicial. Y una búsqueda judicial es que está en cabeza de esas instituciones judiciales que tienen unos protocolos, unos procedimientos, una forma de operar un poco distinta a la nuestra. Y no quiere decir que sea más o menos rigurosa, por también enfatizarlo, sino distinta. En la búsqueda judicial, por ejemplo, la participación de las víctimas a lo largo de todo el proceso es nula, no existe. Es la víctima termina siendo una parte más en la investigación a la que se les notifica lo que va pasando. Y mira que eso fue lo que en realidad motivó que las víctimas de este país se organizaran de esta manera para exigir que se hiciera un mecanismo extrajudicial distinto. Entonces, llegar a esa comprensión de cómo operan las distintas instituciones es a veces difícil y pueden generarse competencias, se pueden generar ciertas barreras para el acceso, por ejemplo, sobre todo a la información. Información que debería fluir y ser complementaria. Nosotros somos, de todas maneras, un proceso complementario. Las instituciones del Estado tenemos que trabajar complementariamente.
18: De esta manera llegamos al final por este nuevo episodio de nuestro espacio El Canasto del Eje. La dirección general es de John Jairo Herrera Sánchez. La edición estuvo a cargo de Héctor Freddy Castaño. Como siempre, los acompañamos acá Olga Cecilia Franco y Héctor Castro, deseándoles a ustedes que tengan una feliz semana, feliz puente festivo. Nos escuchamos dentro de 8 días.
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0: Ahora son las 7 de la mañana con 47 minutos en Colombia. 7:47 minutos.
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0: Bueno, oyentes de La Campeona Estéreo 92.1 FM, las 7 de la mañana con 50 minutos en Colombia, 7:50 minutos. Hoy es 6 de junio del año 2026. Oiga, ¿cómo pasa el tiempo? Que uno dice, las elecciones, que cuándo serán, ya pasaron las elecciones y ya vienen las próximas elecciones para elegir definitivamente quién será el nuevo presidente de la República de los Colombianos. Si estamos a 6 y es el 21, es decir que tenemos 15 días, ¿no? 15 días para que lleguen las nuevas elecciones. Es decir, de este domingo en 15 días, ya, ¿sí? Estaremos eligiendo nuevo presidente de la República para gobernar los 4 años. 7:51 minutos en Colombia. Vamos a entregarle resultados del chance a esta hora de la mañana y la lotería en La Campeona Estéreo 92.1 FM. Dice, la lotería de Medellín, el resultado fue el 29-24. 29-24 de la serie 443. Lotería de Santander, el 0025 de la serie 092. Lotería de Risaralda, 62-36 de la serie 025. Dorado Mañana, 11-66. Dorado Tarde, el 0331, La Culona, 1158, Astro Sol, 8384, a ver, 8334, del signo Tauro, Astro Luna, del signo Cáncer, el número es el 1879, Pijao de Oro, 3155 y Paisita Día. Vamos a darle los dos paisitas. Paisita Día, 5125 y Paisita Noche, 8273. Populares, muchos populares a esta hora de la mañana en La Campeona 92.1 FM y en www. Saludo cordial a todos los amigos que nos escuchan por internet desde muy, muy lejísimos en internet. Aquí está, mamá.

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0: 8:30 minutos en La Campeona Estéreo, la mejor.
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0: La campeona estéreo, son las 8:45.
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1: En la Campeona Estéreo, 9:15 minutos.

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1: Con todo el sabor en esta tarde, son las 2 de la tarde con 6 minutos en Colombia, las 6, 2, a ver, 2, no, 6, la, al contrario, contrario. Las 2, 6 minutos, 2, 6 minutos, la hora en La Campeona, Estéreo 92.1 FM. Vamos a continuar con la música, iniciábamos con Andy Montañez, esto que dice Milonga para una niña, y seguidamente con El Caballo Viejo. El amor, oiga, el amor tiene tiempo, si no lo aprovecha, mejor dicho. La gerencia de Beatriz Yadira Cleves, a esta hora María Muñoz acompañándoles, estas 2 horas de buena música y en las tardes de Viejoteca.

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3: Todo este sabor en la tarde, Orquesta Identidad de mi guaguancó. En Campeones de la Salsa, en la Campeona Estéreo 92.1.

Salsa de Puerto Rico, la salsa neoyorquina, la salsa caleña también, la salsa de precisamente la salsa cubana. Grupo Farallones, aquí está Cantaré en la Campeona Estéreo, en Campeones de la Salsa, 2:41 minutos.

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Ahora son las 3 de la tarde con 20 minutos en Colombia. 3 de la tarde, 20 minutos. Campeones de la salsa. Suena con la salsa también muy colombiana y muy sabrosa. Los hermanos latinos. Vamos a hablar de los hermanos latinos que nacieron en 1974. Obviamente estamos hablando de la orquesta. Fueron creados por Julio Ernesto Estrada Fruco y los directivos de Discos Fuentes como una orquesta hermana de Fruco y sus tesos. Su propósito inicial fue competir con el sonido venezolano de la dimensión latina y preservar la voz del ícono cantante Piper Pimienta Díaz. Juntos crearon los clásicos de la salsa colombiana como Las Caleñas Son como Las Flores, Patrona de los Recursos y Buscándote. Hoy en día, la dirección de la orquesta es llevada por Julio Estrada Jr., hijo del maestro Fruco. Para un recorrido mejor visual, por aquí tenemos unos videos. Obviamente, si fuéramos televisión, podría mostrarles. Y pues, qué interesante esta historia de Fruco y sus tesos con los hermanos latinos, que prácticamente podríamos decir son los mismos, pero es la misma buena música salsera de Colombia a través de la Campeona Estéreo. En los Campeones de la Salsa, 3 de la tarde con 21, llega el Gran Combo de Puerto Rico. Aquí está con esta canción que se llama Por Ella, en la Campeona Estéreo. Campeones.

0: Son las 3 de la tarde con 38 minutos en Colombia, las 3:38.
1: La salsa se goza ahora, con Pagalma y sus estrellas. La salsa se baila sola.
0: Nelson y sus estrellas, su repertorio musical, la orquesta de salsa de música tropical, fundada en 1965. La mayoría de sus canciones son de música tropical, el venezolano Nelson González Rojas, con más de 6 décadas de historia, considerado un pilar de la identidad musical de Colombia, en Colombia y Latinoamérica. Campeones de la salsa llega aquí, Camilo Pampini, a nuestro modo, año 1986.

0: en La Campeona Estéreo 345.
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3: Bien, tenemos las 3 de la tarde con 44 minutos en Colombia, en Los Campeones de la Salsa. Suenan los éxitos y también suenan y mucho suenan en las tardes de Viejoteca de La Campeona Estéreo 92.1. Vamos a continuar con la música. Tenemos programación hasta las 4 de la tarde. Y aquí les presento a Noche de Rumberos, Los Titanes. Suenan en Campeona 345.

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0: Eso es, muchachones. Ya, ya, ahí. Lindo, lindo, lindo. Vamos con la otra.
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2: Son las 7 en la campeona estéreo.
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